0: Salud. ¿Puedo reducir el colesterol sin tomar estatinas? Tengo el colesterol alto, pero cuando probé las estatinas no me gustaron sus efectos secundarios. ¿Cuáles son las formas no farmacéuticas de reducir mi colesterol? Las personas con colesterol alto suelen pertenecer a dos grupos: aquellas cuyos niveles son tan elevados que necesitan medicamentos para reducir el colesterol, como las estatinas, para disminuir el riesgo de cardiopatías, y aquellas cuyos niveles son elevados, pero no tanto como para necesitar medicación, dijo Felipe Lovello, investigador en medicina del estilo de vida de la Universidad Emory de Atlanta. Las personas con colesterol alto suelen pertenecer a dos grupos: aquellas cuyos niveles son tan elevados que necesitan medicamentos para reducir el colesterol, como las estatinas, para disminuir el riesgo de cardiopatías, y aquellas cuyos niveles son elevados, pero no tanto como para necesitar medicación, dijo Felipe Lovello, investigador en medicina del estilo de vida de la Universidad de Emory y de Atlanta. Si las personas de este último grupo tienen un riesgo por lo demás bajo de padecer una enfermedad cardíaca, los cambios en el estilo de vida deberían ser su primer paso para intentar mejorar su salud, según la Asociación Estadounidense del Corazón, AHA, por su sigla en inglés. ¿Por qué son importantes los niveles de colesterol? El colesterol es la medida de dos tipos de partículas en la sangre, las lipoproteínas de baja densidad, a veces denominadas colesterol malo o LDL, y las lipoproteínas de alta densidad, a menudo denominadas colesterol bueno o HDL. Un exceso de colesterol LDL en la sangre puede obstruir los vasos sanguíneos y dificultar el bombeo de la sangre por el corazón. Para los adultos a partir de 20 años, suele considerarse saludable por los niveles de colesterol LDL en sangre sean inferiores a 100 miligramos por decilitro. Según la AHA, si sus niveles alcanzan los 189 miligramos por decilitro, pero su riesgo de enfermedad cardíaca es bajo, puede que merezca la pena probar ciertos cambios en su estilo de vida para reducir el colesterol antes de recurrir a la medicación con receta. Los niveles que superan los 190 miligramos por decilitro suelen requerir la prescripción de estatinas. Alternativas sin fármacos. Ciertos cambios en el estilo de vida, como dormir lo suficiente, reducir el consumo de tabaco y controlar el estrés, pueden ayudar a mejorar los niveles de colesterol. Sin embargo, según dijo Frank B. Hu, catedrático de nutrición y epidemiología de la Escuela de Salud Pública T.H. Chan de Harvard, hay dos opciones de estilo de vida que pueden ser mucho más beneficiosas. 1. El ejercicio. Cuando hacemos ejercicio, el colesterol HDL se libera en el torrente sanguíneo, donde barre los depósitos de placa grasa de los vasos sanguíneos y los transporta al hígado para su eliminación. La AHA recomienda que todos los adultos realicen al menos 150 minutos de ejercicio moderado o 75 minutos de ejercicio intenso a la semana, dijo Lovello. Esto puede incluir caminar, nadar, levantar pesas, bailar o cualquier otra actividad que le guste y pueda hacer sin lesionarse, añadió. La clave es asegurarse de que el ritmo cardíaco es lo bastante elevado. Si le cuesta mantener una conversación mientras hace ejercicio, señala Lovello, sabrá que está trabajando lo suficiente. Novello dijo que el ejercicio regular puede ayudar a reducir el colesterol, sobre todo si antes no se hacía, aunque añadió que a algunas personas les puede llevar más tiempo que a otras mejorar sus niveles de colesterol mediante el ejercicio. Por lo tanto, si no se reduce inmediatamente, no hay que desanimarse. 2. Dieta. Según Andrea Glenn, investigadora en nutrición de la Universidad de Nueva York, las investigaciones también sugieren que una dieta basada en plantas, denominada dieta de la cartera, que incluye productos de soya como el tofu y otras proteínas vegetales como los frijoles, las lentejas y los garbanzos, alimentos que contienen fibra viscosa como la avena, la cebada, la cáscara de pisilo, los frutos rojos, las manzanas y los cítricos, frutos secos y semillas, aguacate y aceites vegetales saludables como el aceite de canola y el de oliva, puede ayudar a reducir el colesterol. En una revisión de 7 ensayos clínicos que incluyeron alrededor de 440 participantes que tenían niveles altos de colesterol, pero que no requerían medicación, los investigadores encontraron que la dieta de la cartera ayudó a reducir su colesterol LDL hasta en un 30%. Según dijo Glenn, se trata de una eficacia similar a la de las antiguas versiones de las estatinas, muy utilizadas en los años de la década de 1990. Glenn y sus colegas realizaron un seguimiento de unos 210 adultos de Estados Unidos durante unos 30 años en un estudio publicado en el 2023. Encontraron que quienes llevaban esta dieta tenían un riesgo 14% menor de enfermedad cardiovascular que quienes comían menos de estos alimentos. La dieta de la cartera funciona porque combina varios tipos de alimentos y nutrientes que ayudan a reducir el colesterol de diferentes maneras. Las proteínas vegetales, como los frijoles, los garbanzos y los productos de soya, por ejemplo, pueden inhibir la producción de apolipoproteína B, que normalmente ayuda al organismo a absorber el colesterol de los alimentos. La fibra viscosa atrapa o fija el colesterol en los intestinos, dificultando su absorción. Y los frutos secos son una buena fuente de ácidos grasos insaturados, esteroles vegetales y fibra, que pueden reducir los niveles de colesterol LDL. Glenn manifestó que incluso la adicción o sustitución de algunos alimentos, como añadir frutos secos a la granola de la mañana o cambiar la carne roja por garbanzos o tofu, puede ayudar a mejorar los niveles de colesterol. Desde luego, no existe una varita mágica, pero la dieta, el ejercicio y otros hábitos saludables pueden ayudar mucho a reducir el colesterol. Tenemos que pensar en ello desde un punto de vista holístico, dijo Wu. Población. ¿Por qué tantos estadounidenses deciden no tener hijos? Desde hace años, algunos conservadores han usado la menguante tasa de fertilidad de Estados Unidos como ejemplo de la erosión de los valores familiares, una catástrofe moral en cámara lenta. El senador J.D. Vance, candidato republicano a la vicepresidencia, fue objeto de duras críticas por haber dicho en el 2021 que las encargadas de dirigir la nación eran señoras sin hijos y amantes de los gatos, que odian a los estadounidenses normales que le dan prioridad a la familia por encima de estos ridículos juegos de estatus de D.C. y Nueva York. El año pasado, Ashley St. Clair, comentarista de Fox News, describió a las estadounidenses que no tenían hijos de la siguiente manera: solo quieren buscar aquello que les dé placer, beber toda la noche e ir a conciertos de Beyoncé. Buscan el placer propio en vez de la plenitud de tener una familia. Algunos investigadores dedicados a estudiar tendencias en la salud reproductiva observan más matices en este panorama. En su opinión, lo más probable es que la decisión de no tener hijos no sea una señal de que las estadounidenses se han vuelto más hedonistas. El hecho es que la tasa de fertilidad va a la baja en todo el mundo desarrollado. Más bien creen que es indicador de que algunos factores sociales de mayor influencia, como el creciente costo de los servicios de guardería, los precios cada vez más elevados de la vivienda y la falta de optimismo con respecto al futuro, han hecho menos viable tener hijos en Estados Unidos. No me parece que se deba a falta de compromiso con la familia, opinó Mary Brinton, socióloga de la Universidad de Harvard, especializada en el estudio de las tasas de fertilidad bajas. Me parece que los problemas son más bien de índole social y de política pública. La tasa de fertilidad ha ido a la baja en general en Estados Unidos desde el final de la explosión de natalidad de mediados de la década de 1960. Ese descenso se aceleró después del 2008, una tendencia que por lo regular se le atribuye a la Gran Recesión, explicó Kenneth Johnson, demógrafo de la Universidad de Nuevo Hampshire. Todos pensamos que tal vez solo esperarían unos años para tener hijos y que luego se compensarían los números cuando la economía y el país estuvieran en mejores condiciones, comentó, pero nunca sucedió. El año pasado, la tasa de fertilidad cayó a 1.6 alumbramientos por cada 1,000 mujeres, un récord histórico que está muy por debajo de la tasa necesaria para mantener la talla de la población, 2.1 alumbramientos por cada 1,000 mujeres. Una encuesta reciente del Centro de Investigaciones PEW reveló que cada vez más adultos afirman que no es probable que tengan hijos. Incluso antes de la pandemia de COVID-19, casi la mitad de los condados estadounidenses registraron más muertes que nacimientos. Además, la edad promedia a la que las mujeres dan a luz a su primer hijo también se ha elevado sustancialmente, de los 20 años durante la explosión de la natalidad a los 27 años en el 2022. La inmigración a Estados Unidos ayuda a compensar la pérdida de población. Sin embargo, los expertos temen que si se van contrayendo las generaciones, algunas escuelas lleguen a cerrar, el desarrollo económico se estanque y ciertos programas sociales, como la seguridad social, acumulan un déficit todavía más elevado. Algunos datos recolectados en encuestas sugieren que muchos adultos jóvenes quieren alcanzar ciertos hitos económicos antes de tener hijos, como comprar una casa, liquidar la deuda de sus préstamos estudiantiles, poder solventar cómodamente los gastos de guardería, explicó Karen Benjamín Gusso, demógrafa familiar de la Universidad de California del Norte, Campus Chapel Hill. Otro factor que quizá también afecte la decisión de tener hijos, que en su opinión es el máximo voto de confianza en el futuro, es el optimismo de las personas con respecto al estado del mundo. En este momento, indicó Gusso, hay razones más que suficientes para que los jóvenes estadounidenses se sientan pesimistas, como el cambio climático, las instancias frecuentes de violencia con armas y la pandemia reciente. En opinión de Gusso, puesto que el descenso de la fertilidad se debe a toda una variedad de problemas sociales, es más probable que algunas leyes diseñadas para resolver problemas más amplios, como los préstamos estudiantiles, la falta de vivienda asequible y las licencias por maternidad, incentiven el cambio. Desde nuestra perspectiva, todas las políticas son políticas familiares, dijo. Medio ambiente. ¿Cómo lavar la ropa sin ensuciar el planeta? Sabía que el miedo a que nos consideren sucios evita que llevemos unos hábitos de lavado sostenibles o que la contaminación podría reducirse cambiando la forma en que secamos la ropa. Una actividad tan sencilla y aparentemente inocua como lavar y secar la ropa puede tener un impacto considerable en el medio ambiente, teniendo en cuenta que la efectúan a diario millones de personas en todo el mundo, utilizando en conjunto enormes cantidades de productos con repuestos químicos.
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Medicina. Respirar la presión arterial. Padeces problemas respiratorios. Es probable que no pienses demasiado en respiración. Es algo que solo sucede. No obstante, esta función afecta de todo el. De hecho, según la Universidad Estatal de Florida, la forma de respirar podría disminuir la presión arterial. Durante la investigación, expertos pidieron a varios adultos sanos con la presión arterial elevada que respiraran 5 por la nariz y luego 5 mientras se encontraban en reposo. Sus valores fueron menores al inhalar y exhalar por la nariz. Los investigadores esperan que en un futuro se descubra utilizar estos hallazgos para ayudar a controlar o reducir la hipertensión. Rejuvenece el cerebro. La mayoría de las personas entrenan para fortalecer el cuerpo, pero existe una conocida práctica que además podría tener un potente el cerebro. El tai chi es una actividad famosa entre los adultos mayores que desean mejorar su equilibrio y condición general. Ahora se descubrió que este antiguo arte chino quizá ayude a mantener el cerebro. Durante un estudio de Oregón en más de 300 septuagenarios con amnesia ligera, la práctica de tai chi por 6 meses mejoró los puntajes. Estos resultados equivalen a tener entre 3 y 6 años adicionales de salud cerebral. Se cree que tanto los físicos como el desafío mental de memorizar y dar secuencias, lo que puede compararse con aprender una nueva rutina de baile, son los responsables. El sonido de la diabetes. En general, la diabetes se diagnostica con pruebas de sangre u además de síntomas como la sed excesiva. En fechas recientes se descubrió cierto cambio que podría ayudar a diagnosticar la variante de la enfermedad, incluso antes de una evaluación. Expertos reunieron de 267 participantes, donde no todos padecían diabetes. Pidió grabar una frase en su teléfono inteligente 6 veces al día durante semanas. Analizaron las grabaciones de la herramienta de inteligencia artificial y detectaron sutiles cambios en la voz, los cuales pasan desapercibidos para los humanos e indican casi un 90% de esa si la persona padece diabetes 2. Aunque se necesita adicional, se espera que esto lleve a herramientas más sencillas, rápidas y económicas. Alimentos, comenzar y terminar bien el día. No solo se trata del momento en que lo haces, también esa es la conclusión. Estudiantes independió en analizar el de y al otro la cena. Durante el primero publicado of Affective Disorder, los expertos analizaron los hábitos de desayuno de más de 1,000 adultos. Los participantes que solían desayunar presentaron un índice de depresión, en especial aquellos que evitaban el consumo de alimentos como carnes rojas o procesadas y panadería comercial. A través del segundo, expertos de la Universidad Estatal de Pensilvania descubrieron que las personas con el hábito de bayas de cualquier tipo, pero especial zarzamoras, padecían menos noches con menos de 6 horas de sueño. Así que agrega unos arándanos a la avena por la mañana, comete un tazón de zarzamoras después de la cena y ahora sí, dulces sueños. Descubre la cruz que se ve del cielo. El Centro Histórico Tapatío presume un singular ordenamiento arquitectónico. Guadalajara brilla el Bajío Mexicano. Buena parte de su futuro proviene de las espléndidas construcciones que alberga en su meritito corazón. A diferencia de otros centros históricos, el suyo cuenta con disposición. La cruz de plazas, proyectos locales, modernos, más y su creación no solo dotó a la comunidad un espléndido espacio público, sino que ordenó su belleza arquitectónica en una original forma de cruz latina. Momento de crecer. Corría el año de 1900, cuando desde la azotea de la Catedral Tapatía, que estaba restaurando Ignacio Díaz Morales, miraba hacia el horizonte. Los ojos del reconocidísimo arquitecto
se toparon con dos cuadras ruidas en el virreinato. Tras analizarlas, pensó que su remoción daría paso a un necesario espacio abierto. Desde el siglo XIX, el centro tapatí había perdido la plaza fundacional debido a la construcción del Teatro Degollado y Cultural Jalisciense. Ese motivo, más los aires renovadores de la administración del gobernador Jesús González Gallo y la falta de espacios públicos, abonó a que en la década de 1950 se emprendiera una renovación urbana que daría paso a una cruz que puede verse el cielo. Así fue la génesis de la Cruz de Plazas, un espacio de gran importancia social e histórica, símbolo del desarrollo urbanístico de Guadalajara. La catedral funge como centro de ese trazo. En la parte trasera de ese templo se ubica una gran explanada llamada Plaza de los Tres Poderes de la Liberación. Se conoce así cura Miguel Hidalgo, de quien hay una escultura de bronce de 4 metros donde se le ve rompiendo unas cadenas. Llegó a Guadalajara en diciembre de 1810 y en el Palacio de Gobierno firmó el decreto de abolición de la esclavitud. Esta área también es conocida como Plaza de las Dos Copas, por el par de fuentes ubicadas en cada extremo. Algo significativo de Guadalajara es su predilección por los elementos de agua, cuenta Ada Martínez, guía de turistas de la empresa. Sensaciones turísticas, experiencias de viaje. Al frente de la catedral se ubica la segunda plaza, la Guadalajara, antes llamada Plaza Laureles. Aquí ya existía una plazoleta y más adelante, junto con varios edificios y un cine, serían demolidos para erigir estacionamiento subterráneo. El otro eje lo conforman la Plaza de Armas y la Rotonda de los Jaliscienses Ilustres. La primera no solo es la más grande, sino la más ornamentada y hermosa de las cuatro que forman la cruz. Nadie imaginaría que ahí hubo un bebedero para caballos. Buena parte de su belleza reside en un kiosco de hierro forjado Arnaud, elaborado en París, que fue solicitado por Ramón. Su cúpula es sostenida por 8 femeninas. La sociedad de Guadalajara es conservadora, así que cuando vieron a las musas nudas, les colocaron platica la guía de turistas. Las damas de alta sociedad se manifestaron para pedir que se removieran, pues atentaban contra las buenas costumbres. Por suerte, las feminas continúan embelleciendo ese espacio popular más de un siglo después de su llegada desde el ingeniero movió un edificio con gente dentro. En los terrenos del demolido templo de Nuestra Señora de la Soledad se erigió la Rotonda de los Jaliscienses Ilustres, espacio circular de 17 columnas en donde se rinde homenaje a destacadas personalidades locales. El proyecto inicial lo realizaría Ignacio Díaz Morales, pero como se negó a tirar ese templo, concluyó el arquitecto Vicente Mendiola, creador de la Diana Cazadora. El plano original contemplaba un domo que debería ser intervenido por José Clemente Orozco, pero como el muralista falleció, el gobernador Gallo dijo que nadie más podría hacerlo, así que no se construyó. Uno de los próceres más interesantes, cuyos restos se encuentran en la ruta, es Jorge Matute Ramos. Este ingeniero realizó la hazaña de mover el edificio de la Compañía Telefónica México con sus más de 100 empleados. Tras 5 meses de planeación, con ayuda de su personal y de unos 500 rusos, Matute Ramos desplazó 12 metros el inmueble de 1.700 toneladas. Para darle certidumbre a los trabajadores, les pidió a su esposa y a su hija de entonces 7 años que estuvieran dentro los 4 días que duró y miel. Junto a ese genio de la ingeniería reposa Gerardo Murillo, mejor conocido como doctor Atreel, pintor, geólogo,
y Politic, quien sufrió la amputación de la pierna derecha por problemas de salud. Pero la escultura realizada por el artista jalisciense Miguel Miramont muestra amputada la izquierda, nuda confusión. La catedral es el centro del trazo conocido de plazas. La cruz bendice la perla tapada. La cruz de plazas es muestra de un meticuloso planeamiento urbano. No solo ofrece un oasis de tranquilidad y belleza en medio del bullicio urbano, también refleja la herencia cultural y la evolución de Guadalajara. Cada plaza, con su propia personalidad, invita tanto a locales como a visitantes a explorar, reflexionar y disfrutar de su riqueza arquitectónica y social. La Cruz de Plazas es un cruce donde se entrelazan pasado, presente de una gran metro. Ritual de las mil y una forma de sellar compromiso. Aunque el concepto de matrimonio es casi universal, las formas en que las culturas alrededor del mundo celebran este evento son increíblemente diversas y ricas en tradiciones únicas. En Escocia, por ejemplo, el novio y los padrinos de boda portan con orgullo el kilt, una falda tradicional escocesa. El tartán de esta prenda, por lo general, representa el clan familiar del novio, aunque también puede elegirse con base en gustos personales o colores de la boda. La boda tradicional sudanesa, con una influencia significativa del Islam, es conocida por su complejidad ritualística, la belleza de sus tradiciones y el simbolismo espiritual y cultural que el Shin Sen Shiki es una ceremonia arraigada a los rituales sintoístas, la religión nativa de Japón. La novia luce un kimono nupcial blanco que simboliza pureza y virginidad. El novio viste un hakama, pantalón, y una haori, chaqueta, que suele ser negra y estará adornada con el emblema de su familia. El traje tradicional ucraniano, vishivanka, es una pieza central en las bodas étnicas. La pareja usa camisas bordadas que simbolizan salud, suerte y pureza. El bordado varía según la región, y cada diseño contiene símbolos y colores que representan la vida, el amor y la fertilidad. En la ceremonia tradicional coreana destacan elementos culturales como el licor y el anbu, el traje habitual caracterizado por sus líneas simples y sus colores vibrantes. La vestimenta nupcial de la isla de Java refleja deseos de prosperidad, armonía y felicidad. Boda en Tlaco, Oaxaca, entre miembros de la cultura zapoteca. La novia es llevada en andas en un aditamento especial y el novio es acompañado por los invitados. Luego se realiza el ritual según sus costumbres. Los tatuajes de henna, conocidos en la India como mendi, son un elemento fundamental de sus tradiciones y ceremonias nupciales. La aplicación se realiza durante una ceremonia prenupcial que por lo regular sucede un par de días antes del enlace. En Zacán, pueblo Purepecha, Michoacano, México, la novia recibe de los invitados figuras de pan como elementos propiciatorios de la fertilidad. Estas celebraciones no solo unen a dos personas, también sirven para preservar y transmitir el legado cultural purépecha. Me quiero bajar. Los parques de diversiones están pensados para generar emoción, pero muchas veces sus atracciones solo provocan náuseas. Una intrépida usuaria se embarcó en una misión para descubrir por qué siempre deja su almuerzo en estos lugares.
Es marzo y me encuentro en la aldea de Hogsmeade, en el mundo mágico de Harry, en Universal Orlando. Es como si una tarjeta de Navidad hubiera cobrado una pintoresca escenografía con encantadores escaparates, calles empedradas y construcciones de ladrillo cubiertas de nieve falsa con chimeneas retorcidas. Mis amigos y yo queremos ver Hogwarts. Entonces nos dirigimos a la atracción de Harry Potter y el viaje prohibido, una aventura voladora por el castillo. Después de atravesar las puertas, todo se vuelve oscuro y atmosférico, con paredes de piedra fría y ventanales con vitrales por todas partes. Retratos parlantes nos hablan mientras nos adentramos en la construcción. Profesor Dumbledore nos da la bienvenida al Colegio de Magia y Hechicería. Aquí encontrarán todo tipo de cosas inusuales para su mundo, nos advierte. Cuando estamos por llegar al final de la fila, aparecen Harry, Ron y Hermione y nos invitan a ver un partido de Quidditch. Un vehículo estilo montaña rusa se detiene cerca de nosotros. Parece una especie de banco encantado. Por encima de nuestras cabezas, incontrolables velas flotan en el aire, como si estuvieran bajo una especie de encantamiento. Le digo a mi amigo, creo que este es el paseo que me dio náuseas la última vez. Avanzamos hacia la plataforma móvil y nos sentamos. Empujo el dispositivo de seguridad sobre mis hombros hasta que queda ajustado. El banco se mueve de forma abrupta hacia los costados y luego nos elevamos con los pies colgando. Nos arrastran hacia arriba y hacia los lados al mismo tiempo y pierdo el equilibrio. Arrepentimiento instantáneo. Mi corazón late fuerte. La saliva se acumula en mi boca y al cabo de unos segundos ya me siento mareada. Estoy siendo demasiado consciente de mi cuerpo mientras se mueve y se balancea a merced de un brazo robótico que me sacude, me inclina, me hace girar. Me sujeto con todas mis fuerzas. Me dijeron que la travesía dura unos 4 minutos, pero parece como si hubiera atravesado un portal a otra dimensión, en la que el tiempo se repite en un bucle sin fin. De pronto, recuerdo los $8 que gasté en aquella cerveza de mantequilla que viví justo antes de abrir. ¡Ay, no! Cierro los ojos. Sé que voy a vomitar. No podré evitarlo, pero tal vez pueda demorarlo. Opto por respiraciones profundas, aunque temblorosas. Intento prepararme para movimientos impredecibles y luego dejo que suceda. Me rindo ante el destino programado de la atracción. Su fuerza es más grande y más potente que la mía y su ingeniería es mejor. Me sacude como a una muñeca de trapo. Maldigo a Harry Potter y a sus amigos, a los diseñadores de la atracción, a los amantes de las emociones que elogian el paseo. Y por sobre todas las cosas, a mí, por haberme subido por mi propia voluntad. Abro los ojos. Veo a Harry en la pantalla volando en una escoba a través de un campo de Quidditch. Y luego vomito sobre mi regazo, sobre mis manos y hacia el aire libre. Me encantan los parques de diversiones. Me encantan las atracciones. Desgracia, me hacen vomitar. Una vez salí con el rostro verde y las piernas temblorosas de la atracción de los Simpson, un simulador de Universal Studios Hollywood. Y en otra ocasión, casi me desmayo por el efecto de la gravedad en Dueling Dragons, una montaña rusa que Universal Orlando retiró en el 2017. No solo se trata de este tipo de diversiones. Una vez pasé 6 horas con el estómago revuelto en la cabina de un bote de pesca de langostas, y suelo sentirme desorientada durante viajes en auto en días con mucho viento. Pero siempre negué mi tendencia al mareo o movimiento. Hasta que un día
Me encontré caminando sin rumbo por Islas of Adventure en Universal Orlando con una bolsa de plástico en la que llevaba mi ropa cubierta de vómito mientras buscaba unos pantalones cortos nuevos. Fue entonces, a los 27 años, habiendo vomitado en numerosos parques, cuando entendí que el malestar vinculado al movimiento era algo con lo que tendría que vivir, y que si bien desde niña me encantaba recorrer todas las atracciones, nunca había logrado experimentar por completo el objetivo para el que habían sido creadas, generarme una sensación de entusiasmo energizante. Quienes buscan este tipo de experiencias no solo van detrás de una avalancha de adrenalina extrema, sino que también de una travesía emocional. Los parques temáticos están diseñados para ofrecer ambas. El temor y la satisfacción final tras subir a una atracción es similar a lo que se espera al ver una película de terror o al comer un plato con una salsa picante en exceso. Son formas benignas de masoquismo. Existe un perpetuo interés por este tipo de lugares y su fábrica de emociones. En el 2019, más de 500 millones de personas visitaron parques de diversiones en todo el mundo. La industria global de los mismos, valuada en más de 55 millones de dólares, se basa en diversión familiar, experiencias compartidas y escape. Se trata de alejarse de lo cotidiano y sumergirse en un mundo diferente hasta desaparecer, afirma Sabrina Mittermeier, autora de A Cultural History of the Disneyland Theme Parks, una historia cultural de los parques temáticos de Disneyland. No hay tiempo para pensar en tus tontos y pequeños problemas cuando tu cuerpo está volando por el cielo contra toda lógica. Pero, ¿qué sucede cuando no existe ese equilibrio perfecto entre diversión y miedo? ¿Qué pasa cuando la ilusión se hace añicos? Hasta un tercio de las personas experimentan mareos o movimiento. Es la respuesta del cuerpo ante diferentes estímulos que causan desajustes, sensación de inestabilidad, pérdida de equilibrio y desorientación espacial. Todo esto abre paso a náuseas, mareos, dolor de cabeza, sudoración fría, malestar general y, claro, cualquiera puede experimentar estos problemas. Se describen como una respuesta natural a condiciones no naturales y, de algún modo, eso me hace sentirme. Incluso niños de apenas 2 años pueden padecerlos y las mujeres parecen ser más susceptibles que los hombres, al igual que quienes sufren migrañas y aquellos con problemas en el oído interno. Además, la simple anticipación puede despertar estas sensaciones. Aquellos que ya han experimentado estos episodios en el pasado pueden tener síntomas más severos activados por la expectativa. El mareo por movimiento se puede sentir en cualquier lugar: tierra, mar, aire y espacio. Charles Darwin se sintió mareado todo el tiempo en su travesía de casi 5 años a bordo del HMS Beagle, y en 1835 escribió: "Odio a cada una de las olas del mar con un fervor tal que ustedes, que han visto solo las aguas verdes de la costa, no podrían imaginar cuánto enojo". En tiempos más actuales, nuevas tecnologías capaces de imitar viajes vehiculares como simuladores de vuelos, cascos de realidad virtual, videojuegos y atracciones que emplean simuladores de movimiento se han sumado a la lista de los provocadores clásicos de estos malestares: autos, vagones de tren, aviones y embarcaciones. Ya no es posible escapar. La causa de este problema es simple: el movimiento. Sin embargo, la explicación no es tan sencilla. La teoría del conflicto sensorial sostiene
que las náuseas se activan a partir de una disparidad entre lo que ven los ojos y la información que recibe el cerebro desde el sistema vestibular, ubicado en el oído interno, el cual es responsable del equilibrio. Cuando los ojos indican que una persona está sentada y quieta en un bote, por ejemplo, pero el sistema vestibular percibe los movimientos de la cabeza causado por las olas, suele creerse que estos mensajes contrarios causan desorientación, lo que puede resultar en las náuseas por movimiento. El mareo se puede sentir en tierra, mar, aire y espacio. Thomas Stoffregen, por otra parte, propone un enfoque diferente. Este profesor de kinesiología de la Universidad de Minnesota sostiene que el oído interno no es el culpable. En cambio, afirma que la responsabilidad recae sobre el cerebro. En un entorno inconsciente, como en un bote que se balancea en el agua, el cerebro no puede influenciar los movimientos del cuerpo como normalmente lo hace. El resultado es que primero la persona pierde el equilibrio y luego experimenta náuseas por movimiento. Para comprender el fenómeno, tan solo imagina a la pobre Demi sujetada a un asiento y lanzada al espacio. Intentas estabilizar la cabeza contra todos esos movimientos que no puedes predecir, controlar, explica Stoffregen. Por eso sientes náuseas en ese tipo de situaciones. Yo me mareo en una atracción muy moderna de Harry Potter, gracias a la disparidad de estímulos entre pantallas y movimientos físicos. Pero este tipo de respuesta no es nada nuevo. En 1893, plena época victoriana, el diseñador de atracciones Amariah Lake inventó un dispositivo de ilusión llamado columpio embrujado. Quienes visitaban las instalaciones ingresaban a una sala y se sentaban en el columpio. Los asistentes les daban un empuje y luego, tal como lo describió un diario de Nueva Zelanda, el columpio parece darse vuelta por completo, mientras los ocupantes gritan desesperados y se abrazan. La mecánica del dispositivo lograba engañar a los pasajeros y hacerles creer que eran ellos quienes se movían con violencia. En realidad, se mantenían estáticos. Lo que rotaba era la sala. El asombro por la ingeniería de la invención era generalizado y la experiencia física resultaba agobiante, a veces tanto como para vomitar. Pero el truco principal en el diseño de parques temáticos es calibrar a la perfección los altibajos de manera que el participante no termine vomitando. Si quieren mi opinión, diría que Harry Potter y el viaje prohibido fracasó en ese punto. Ese día de marzo, la travesía que acabó conmigo consistía en un banco de 4 asientos montado sobre un brazo robótico que caía, giraba y rotaba. El banco no queda de cabeza, pero en un punto los usuarios sí quedan recostados boca arriba y a fin de cuentas, ¿cuál sería la diferencia? Es demasiado para mí. El brazo está sujeto a una vía que se mueve a través de una estructura física con accesorios animados. Las pantallas de proyección con forma de cúpula cubren por completo el campo de visión del pasajero. Léase, no se puede desviar la mirada. Tal como se regodeaban en un comunicado de prensa emitido por Universal Orlando, esta atracción lanzada en el 2010 ofrecía la primera combinación de tecnología robótica avanzada, live action, producción cinematográfica innovadora, creando una experiencia inmersiva sin precedentes. Y a la gente le encanta. Hay hasta una especie de seguimiento de culto en Internet con fanáticos que se refieren a ella como una atracción revolucionaria con absurdos avances tecnológicos de última generación
que lograron renovar el género de las atracciones oscuras en interiores. Sin embargo, si el drama se lleva a niveles demasiado intensos, es posible que algunas personas nunca quieran regresar. Los diseñadores de estas invenciones deben moverse sobre esa delgada línea que separa la seguridad del peligro, mientras controlan el nivel de estrés físico que recae sobre el cuerpo. Lo cierto es que estas construcciones fueron creadas con la intención de generar un cierto nivel de incomodidad. Pero ¿cuánto es demasiado? ¿Vomitar? ¿Lesión cervical? ¿Desmayo por fuerza gravitacional? Tanto en el pasado como en el presente, algunas atracciones llegan a un nivel excesivo. Una de las primeras montañas rusas con trayectoria circular de la Flip Flap Railway en el parque Sea Lion de Coney Island se volvió infame por dejar a varios participantes inconscientes. Contaba con un bucle circular perfecto, lo que implicaba que los pasajeros sufrían un intenso golpe de fuerza gravitacional. En 1910, 16 pasajeros de Rough Riders, otra montaña rusa de Coney Island, fueron propulsados fuera de sus carros y 4 de ellos murieron. Incluso sin tomar en cuenta el riesgo de perder la vida, hoy en día algunas atracciones son famosas por el malestar físico que producen. En el 2022, el New York Post informó que empleados de Epcot repartían bolsas para vomitar en la nueva atracción Guardians of the Galaxy Cosmic Rewind, una montaña rusa que gira 360 grados y ofrece la primera experiencia de lanzamiento inverso de Disney. En foros en línea, los visitantes de parques se aconsejan sobre cuándo tomar dimenhidrinato y consultan sobre cuáles atracciones que provocan náuseas es mejor evitar. Si bien puedes intentar combatir estos malestares, una vez que aparecen, suelen ser demasiado tarde. La mejor manera de detener estas sensaciones es evitar situaciones que puedan provocarlas. Pero si eres como yo y pase lo que pase, tienes que subir, fija la vista en el horizonte. Prueba con dimenhidrinato. Considera la acupresión. Presiona el centro de tu antebrazo a 3 dedos de distancia desde la muñeca. Mantente hidratado. No comas alimentos picantes, grasosos o pesados, es decir, las típicas comidas que encontrarás en esos lugares. Intenta no enojarte cuando tus amigos digan: "No pensé que sería tan malo". El asiento del juego Harry Potter y el viaje prohibido era curvo, que el vómito se acumuló bajo de mi trasero y mis piernas. ¿Quién limpiaría esto? Pensé cuando el paso por fin llegó a su conclusión. Confundida y empapada en el contenido de mi estómago, me puse de pie y observé cómo el banco se alejaba. Me acerqué lo más rápido posible a la pared inmóvil más cercana, me puse en cuclillas y respiré profundo, mientras mis amigos intentaban descifrar qué había sucedido. El piso frío parecía un buen lugar para recostarme un rato. Luego oí una voz: "Señorita, tenemos una habitación para usted". Levanté la mirada y vi a un amable empleado. Por su expresión, me daba cuenta de que ya había visto esto antes y sabía exactamente qué hacer. Me acompañó hasta una puerta que decía "solo para empleados". Y al abrirla, reveló lugar oculto, un espacio para almas desafortunadas como la mía, las cuales no podían completar el paseo o vomitar. Ahí se encontraba un lavabo cuadrado que parecía un inodoro lleno de agua. Era una pileta especial para vomitar con una manija de descarga plateada. Me detuve en ella por unos segundos, pero ya no me quedaba nada para sacar.
Dos de mis amigos entraron después de mí y uno de ellos se vio inspirado para vomitar también. El pequeño cuarto contaba con un lavabo normal, jabón, bolsas desechables y toallas de papel. Limpié mis pantalones cortos y mis piernas y me quité la camiseta que estaba arruinada. El empleado tocó la puerta y me preguntó si necesitaba algo. Una camiseta nueva, pantalones cortos, agua. Regresó con una camiseta azul, tamaño grande de adulto, con un dibujo del castillo de Hogwarts. Visita la aldea encantada de Hogsmeade, decía. Un recuerdo de $27 gratis por el precio de un vómito. No tenemos pantalones cortos. Mientras limpiaba mi cuerpo y me ponía la prenda, le pregunté al empleado, ¿esto sucede con mucha frecuencia? Bastante seguido. Hice una bolsa con mi vieja camiseta y mi gorra y las metí en una bolsa. Todavía temblaba, pero bebí un poco de agua y me sentí lista para retirarme. Con pasos tambaleantes, atravesé la concurrida tienda de regalos hacia el brillante sol de Florida, aturdida mientras miles de personas vestidas con ropa temática de Hogwarts se movían a mi alrededor. Acerqué la mano húmeda y sudada a mi mejilla y me tomé una foto en Snapchat junto a la bolsa para vomitar. La bolsa de la vergüenza, escribí en mi publicación. Mientras me resguardaba en una zona con sombra y mi hermana recorría las tiendas para conseguirme otro par de pantalones cortos, pensé en lo rápido que puede hacerse añicos la ilusión en los parques temáticos. Una vez que vomitas en la tierra de la magia y el encantamiento, el asombro se desvanece. ¿Sabía usted que, si bien algunas frases pueden parecer inofensivas, logran dañar relaciones con el tiempo y a veces las usamos sin ni siquiera darnos cuenta de que estamos siendo pasivo-agresivos? Expertos señalan que pequeños cambios en la forma en que nos expresamos pueden marcar una gran diferencia en la construcción de relaciones más sólidas y honestas. Aquí algunas de estas frases pasivo-agresivas más comunes, junto con mejores formas para expresarse. Bien por ti. En ocasiones, esta frase se usa con sinceridad para felicitar a alguien. Sin embargo, en un contexto pasivo-agresivo, suele estar teñida de resentimiento o envidia. Por ejemplo, decir, ambos trabajamos duro en esto, pero conseguiste el ascenso, bien por ti, puede dejar en claro sentir que la situación es injusta. Una forma más saludable de manejar estas emociones es reconocer tanto los propios sentimientos como el éxito de la otra persona. En lugar del sarcasmo, intentar decir, felicitaciones por tu ascenso. Me encantaría llegar a ese nivel también. ¿Tienes algún consejo? Este enfoque mantiene la conversación abierta y sin ofender, pero esta frase suele indicar que se avecina algo ofensivo. La intención puede ser suavizar el impacto de una declaración contundente, pero en realidad solo la hace más pasivo-agresiva. En lugar de usarla como escudo para las críticas, mejor reformular los pensamientos de manera más constructiva, expresando el comentario con sinceridad, como tengo una perspectiva diferente sobre esto. ¿Estarías dispuesto a escuchar mis pensamientos? Esto mantiene la conversación respetuosa y al mismo tiempo le permite expresarse. 3. Está bien. Muchas personas usan esta frase cuando están molestas, pero no quieren explicar por qué. Puede dejar a la otra persona confundida o frustrada, especialmente si siente que algo anda mal. En lugar de cerrar la conversación, intentar expresar lo que realmente le molesta. Decir, me siento abrumado en este momento y necesito un poco de espacio. O,
Me gustaría hablar de esto más tarde, cuando haya tenido tiempo de procesarlo. Permite la honestidad sin causar conflicto innecesario. 4. Si tú lo dices, esta frase suele ser despectiva y sugiere que no cree lo que dice la otra persona, pero no quiere discutirlo. Es una forma sutil de invalidar su perspectiva sin cuestionarla directamente. En lugar de ignorarla, considere mantener una mente abierta. Una mejor respuesta podría ser: entiendo tu punto de vista, pero tengo una perspectiva diferente. ¿Podemos hablar de ello? Esto mantiene la conversación constructiva en lugar de despectiva. 5. Lo que sea. Esta frase suele salir cuando alguien se siente ignorado o frustrado después de explicar repetidamente su punto de vista. Es un encogimiento de hombros verbal que indica derrota e irritación al mismo tiempo. En lugar de decir lo que sea y dejar que el resentimiento se acumule, intente abordar el problema de manera más directa. Por ejemplo, siento que no nos entendemos. ¿Podemos hablar sobre por qué vemos esto de manera diferente y encontrar un punto medio? 6. No importa. Cuando alguien dice esto, generalmente significa que sí, pero no quiere hablar de ello. Es una forma de cerrar la conversación mientras se aferra a una frustración no resuelta. Un mejor enfoque sería reconocer su sentido. No tengo ganas de hablar de eso ahora, pero me importa. Lo discutiremos más tarde cuando haya tenido algo de tiempo para pensar. 7. No estoy enojado. Esta frase es un ejemplo clásico de decir lo contrario de lo que se quiere decir. Si alguien parece claramente molesto, pero insiste en que está bien, obliga a los demás a adivinar qué es lo que está mal, lo que solo genera más frustración. En lugar de negar las emociones, es más efectivo decir: estoy molesto, pero necesito un poco de tiempo antes de poder explicar por qué. Sabrosas formas de aprovechar las frutas demasiado maduras. Las frutas no solo son un refrigerio sabroso y dulce, también son una alternativa saludable, por lo que muchas personas las prefieren a los productos industriales procesados y llenos de azúcar. Para aprovechar al máximo todas las frutas compradas sin tener que tirarlas cuando estén maduras, con estos consejos podrá disfrutar de refrigerios saludables y sabrosos y evitar desperdiciarlas cuando parecen a punto de volverse incomestibles en poco tiempo. Preparar refrigerios rápido. Cuando peras, plátanos o manzanas comienzan a madurar demasiado, puede preparar un snack sabroso, cálido y saludable en tan solo minutos. Solo tiene que pelar y trocear las frutas que quiera utilizar, colocar los trozos en un bowl, añadir un poco de canela y meterlas en el microondas durante 5 minutos o hasta que estén cocidas a su gusto. El refrigerio que prepare le saciará y enriquecerá su organismo con vitaminas y minerales, evitando además la pérdida de un producto valioso. Congelar en puré. Una de las mejores formas de conservar las frutas demasiado maduras durante mucho tiempo es congelarlas en puré. Simplemente coloque las frutas que estén a punto de estropearse en un robot de cocina o batidora, licuar hasta que quede una consistencia homogénea, dividir en bolsas selladas o en cubiteras y colocarlas en el congelador. Puede utilizar los purés congelados para hacer cócteles o batidos saludables y sabrosos, o como suplemento del agua con gas o la avena. Panqueques endulzados naturalmente. No hay nada como unos panqueques sabrosos y esponjosos para el desayuno.
pero suelen contener bastante azúcar que se recomienda reducir, sobre todo por la mañana. Para hacer este apreciado plato más saludable, use puré de frutas maduras en lugar de agregar azúcar a la masa de panqueques, o espárzalo sobre el producto terminado en lugar de jarabes ricos en azúcar que pueden dañar su salud. Hornear brownies húmedos. Las frutas maduras son un excelente y especialmente sabroso sustituto del aceite o los huevos en diversos productos horneados como los brownies, y puede usarlas cuando quiera hacer el adorado dulce de chocolate. Para hacer los brownies con un sustituto de aceite o huevo, use la misma cantidad de frutas machacadas como plátanos, manzanas o cualquier otra fruta dulce en lugar del ingrediente que está reemplazando. Vierta la masa de brownie en el molde. Hornee y disfrute de un postre húmedo con una textura adictiva que querrá hacer una y otra vez. También puede usar este sustituto de aceite y huevo cuando prepare otros productos horneados y disfrutar de sabores únicos mientras ahorra algo de dinero. Deshidratar. Las frutas maduras que están a punto de estropearse, como peras, manzanas, piña, nectarines, etc., presentan una oportunidad perfecta para hacer frutas secas suaves en casa. Para hacer este adorado refrigerio, corte las frutas en rodajas y extiéndalas en una bandeja para hornear. Luego, llévelas al horno a baja temperatura, entre 100 120 grados centígrados, hasta que alcancen la textura deseada. Puede conservar las frutas asadas o deshidratadas en el refrigerador y usarlas como un sabroso agregado al yogur, la avena o incluso en las ensaladas que prepare. Sabrosa marinada para carne. Las frutas ácidas como el kiwi y la piña contienen enzimas que descomponen la carne, lo que las hace ideales para ablandarla y crear marinadas especiales. Marinar trozos de carne en media